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Estamos arrancando, son las 5 de la tarde con 7 minutos y pues dándote la bienvenida a ti que me estás escuchando, disfrutando de este programa y de todo el cotorreo y de las peleas que tenemos al aire, porque los artistas sí son defendidos, compadre. Y cuando tienes fanático, pues la neta es que se nota. Así que bienvenidos todos a esta segunda hora de Tirito Cantado, tu servidor Mayito Martínez, el compadre, acompañándote hasta las 6 de la tarde. La frecuencia que manda la 89.9 desde Caborca, Sonora, a todos los rincones de este bellísimo país y fuera del mismo. Andamos transmitiendo en vivo a través de la frecuencia que manda y por supuesto también a través de internet. Así que levante la mano todos aquellos que nos están escuchando en Alexa o en su teléfono, tableta, en donde quiera, compadre. En otra mano, ya ves, ándale, sí, son como 300. Bienvenidos todos. A todos y cada una de las personas que andan por ahí. Ahí está, mira, ya salió un brazo mamadísimo. Un brazo de que aquí anda la Alexa. Eso es todo, ma. Eso es todo, pa. El tremendísimo Toretto. ¿Por qué tienes Toretto ahí, compadre? ¿Te encanta la velocidad o qué? Saludos para el Toretto. Y para toda la gente que nos escucha también en los United States. Gracias por acompañarnos y bienvenidos. Nos vamos con música de volada. Se vienen los relámpagos del norte. Ah, soy la Toretta. Ándale. La Toretto. ¿Te encanta la velocidad, verdad, comadre? Es que es comadre, yo pensé que eras compadre. A ver, te encanta. Ah, sí, te encanta la velocidad. Te encanta el exceso y la vida recia. Mira nomás. Mira nomás. Qué bueno, la adrenalina corre por tus venas. Así que bienvenida, comadre. Nos vamos de volada con Rey Pobre, los relámpagos del norte. Y dice.

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Porque le dije, ¿cuál es el desayuno más loco que has tenido? No, pues, ahí te va. Cuando estaba todavía en la universidad, que los sábados me despertaba, no me tocaba esto, el horario de estar en la mañana. Tenía una vez desayuné uno de tantos desayunos locos, ¿no? Me aventé un platito de pozole de desayuno, tenía un ladito un vaso de Coca-Cola y luego tenía otro vaso de leche y tenía unas galletas. Y le daba una cucharada al pozole, le tomaba la Coca-Cola y de repente me comía una galleta y el trago de leche. Y me dice, ¿te sabía bien? Pues yo, sí, qué rico, ¿no? O soy el único que ha llegado a comer así, compadre. ¿A poco sí está muy loco eso? No, hombre, te digo que es muy normal, ¿no? Para mí es muy normal. 5:18, dice por acá la Toreta que sí, nos está escuchando a través de internet. Ita también está a la Y, en la Y nos está escuchando a través de una Alexa. También por acá mi comadre, que nos dice, yo te escucho en mi carro, Mayito, voy saliendo del trabajo. Eso es todo, comadre, muchas gracias, ¿eh? Así nomás, bendiciones y que tengas un excelente viaje de tu trabajo a tu casa, ¿eh? Vámonos con el siguiente tiro, esto es petición del público. Quiero que escuches la rola número 1 con mucha atención porque las dos están buenas, ¿eh?

¿Qué voy a hacer si Eva María se fue en la canción número uno a cargo de la banda Maguey? Es lo que tenemos en este momento. Pero checa nomás la rolita número dos, compadre. Presta mucha atención, porque la neta también está muy buena.

0: vamos con la canción número 2, compadre. Esto se llama Si tu boquita fuera, a cargo de la banda Machos. Y es la rola número 2. Mándame tus audios, tu apoyo, cualquiera de estos dos artistas. ¿Cuál va a ser el bueno que gane en este tiro? Tenemos en la canción número 1 a Eva María con la banda Maguey. Y Si tu boquita fuera, con la banda Machos, en la rola número 2. Dos rolitas listas para hacerte bailar, para acompañarte en el trayecto a tu trabajo. No sé, compadre, pero a las 2 están bien buenas. Vamos a escuchar a través de las líneas en cabina. ¿Quién vota?
1: La 2, compadre.
0: La 2 por la de Si tu boquita fuera. Perfecto, muchísimas gracias. Dale. Ahí está mi compadre votando por Si tu boquita fuera. A ver, vamos a escuchar los audios a través del WhatsAppazo. Dime por quién apoyas. Ah, espérame, tenemos llamadita, échale por favor. La que manda, buenas tardes.
2: Sí, buenas tardes, manito.
0: ¿Por quién votas, Comi?
2: Por la 2.
0: Si tu boquita fuera.
2: Sí.
0: ¿Y si tu boquita fuera chocolate? ¿Me darías un besito? Si tu boquita fuera chocolate, ¿me darías un pedacito?
2: Sí.
0: ¡Ay! Te comería. Te comería besos, chiquita. ¡Gracias, Lizeth! ¡Gracias! Dios de la vida, corazón, mira. Sí me daría besito, Cálmate, cálmate, cálmate. Ya me controlo, ya. ¿Cómo? Mira, sosiégate, Mayo, sosiégate. Ya, perdón. Es que me altero. Si tu boquita fuera, lleva 2 votos. Si tu boquita fuera de chocolate, yo la arrancaría a pedazos, a besos, la desgarraría toda. A ver.
3: La primera.
0: Ok, llevamos 2-1, va ganando la banda Machos,
3: Mayito.
0: Mándame.
3: Eva María
0: se fue. ¿Pero para dónde? Tenemos de la banda Maguey, 2-2, van empate. Dice por acá mi comadre, qué atrevida, mírala. Pues es que a quién le dan pan que llore, comadre. A ver.
4: Sí, vos, está chila, compadre. La número 2,
0: si tu boquita fuera. Ah, ¿verdad? Ya ves. Es lo que yo te digo. Todo el mundo anda como que con la tentación, ¿verdad? Es que imagínate que llega una chicuela acá. Y te dice, si tu boquita fuera chocolate, le daré una mordita. Si tu boquita fuera chiltepín, ya estaría bien enchilado, la neta que sí. ¡Ay! Vamos a hacer, a ver. A ver, ¿cuál es tu mejor piropo utilizando esa frase? Si tu boquita fuera.

y aviéntate un piropo. Yo tengo dos patis y tu boquita fuera de chocolate, me la comería mordida. Si tu boquita fuera de chiltepín, estaría todo enchilado, mamacita. A ver, si alguien se inventa un piropo más perrón que eso. A ver si es cierto. A ver si tan creativos. Vámonos, si tu boquita fuera, banda machos, pa. Ay, ya me alteré.

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0: Mario, por acá nos dejaron un piropazo. Dice, si tu boquita fuera fruta, yo estaría bien revuelto en ella. No, hombre, sí, ya sé por dónde te vas, compadre.
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0: Un saludito, son las 5 de la tarde con 46 minutos. Nos vamos con el último tirito de la tarde. Y fíjate nomás quién nos acompaña, ¿eh? Sube el volumen, compadre. Tenemos la rola número 1 en este último tirito.

¡Ándale! ¡Arrolladora! Tenemos esta canción a cargo de la arrolladora que se llama ¿Dónde estabas tú, chiquita? ¿Dónde estabas? Pero el Doc, ¿dónde está el Doc? ¡El Doc no ha venido! ¿Dónde estás? Andan buscando, compadre. Si alguien lo encuentra, por favor, dígale que lo estoy buscando. ¿Dónde estabas tú con el arrollador en la canción número 1 y en la canción número 2? Tenemos

0: podcast, compadre, tenemos Amor Real con Remy Valenzuela. Así que dime, ¿por cuál de estas dos rolitas te vas a ir, compi? Tenemos ¿En dónde estabas tú? Con La Arrolladora. Y tenemos en la rola número 2 a mi compadre Remy Valenzuela con Amor Real. Siendo ya las 5:48, dime cuál de los dos va a ser el bueno. ¿Cuál de los dos apoyas tú? Pues hay mucha fanaticada de Remy Valenzuela, compadre, pero la neta, lo que es la Arrolladora también tiene muchísima fanaticada. No sé cuál de los dos va a ser el bueno, pero para eso estás tú. Recuerda que los mensajitos me los puedes hacer llegar a través del WhatsApp 637-37-091-62 o de igual manera en las líneas en cabina 240-17 y 240-27. ¡Echarme la votación, compadre! Dime cuál de las dos canciones se te hace la más sabrosa. Tenemos ¿Dónde estabas tú? De La Arrolladora. Y tenemos Amor Real con Remy Valenzuela. ¡Échale, pa! Quiero escuchar los audios, compadre. Échale, por favor. Échale, pícale.
1: Ahorita la segunda.
0: La segunda, Amor Real con Remy Valenzuela. Oye, Leti, tú andas muy romántico últimamente. ¿Estás enamorada o qué? A mí se me figura que llegaste pareja de nuevo, ¿eh? ¿Qué está pasando contigo? Contrólate, sosiégate, mujer, sosiégate. Me dan ganas de mandarte la canción nomás para que te gane la intensidad, ¿eh? ¿Qué? ¿Nos vamos con esa, compadre? ¿Le damos preferencia a Remy Valenzuela? Yo digo que sí. Vámonos con Remy entonces y regresamos para despedir el programa. Solamente 10 minutos nos separan para el 6. ¿Y dónde está el Doc? ¿Dónde está? No lo veo.

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11: Ay, no más quedamos, compi. Ya nos estamos retirando, son las 5:56, pero antes quiero hacerte una invitación porque recuerda que este sábado 16 de mayo, sábado 16 de mayo en punto de las 9 de la noche, viene el explosivo grupo de los chicos de la cumbia al Salón El Conquistador de Hotel El Camino. 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Nos vamos con la siguiente rolita. Julián Mercado nos canta con cartas y caricias. Y mete la candela, compadre, que suena bonito la guitarra.

0: Estuvieron buenos los tiros, ¿no? Nos escuchamos mañana con más tiros cantados.
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0: La que manda. Ya estamos en la 89.9. En este programa que es El Cumbión, desde las 6 de la tarde hasta las 7 de la tarde los voy a estar acompañando. Yo soy el Doc Sócrates, el Doc de la cumbia. Ya se nos fue el Mallito, ya terminó con su programa y seguimos con las cumbionas. Música perrona para bailar, música sabrosona. No solamente para bailar, sino para que pongan ambiente ahí en su chamba, en su casa, donde sea que anden, ahí en el campo. Los que anden en los ranchos también, anden allá haciendo lo que anden haciendo. Checando las vacas, las borregas, las chivas. Bueno, también borregos, chivos, bueyes y todo lo demás que anden checando. Le mandamos un saludo a toda esa raza que nos está escuchando en las gasolineras, en todos los negocios donde escuchen y suene la que manda, el 89.9. Le mandamos un saludón al asadero, la herradura, le mandamos un saludón también. Que nos están escuchando, dice. A ver, ojalá haya mandado foto. Pero que haya mandado foto de lo que nos va a mandar para que nos... ¡Inga su máquina! ¡A la bestia! Vean nomás la carne, ingas, no hombre, se va a poner bueno. Pura calidad de la buena, dice, mira, hasta tiene su grasita. Saludos hasta la almita, cómo no, a la costa de Caborca le mandamos un saludón. Allá elegido, próximamente van a estar festejando ahí el Día de las Madres de la secundaria. Ahí vamos a hacerles llegar un pequeño presente a todas las mamás, a la secundaria, a la telesecundaria de ahí de la almita. Muchas gracias por estar al pendiente, a la gente de allá de la almita, a la gente de la costa, del Jesús García. Que si no los menciono de volada, dice presente el Jesús García. Saludos a toda la racita de allá. Le mandamos un saludón y un abrazo. Vamos a irnos con más música. Eso fue Baila Esta Cumbia con Pauta Azul. Vamos a irnos con Los Dos Oros y Cumbia Barulera. Ahí nomás, para que siga sonando. Para que siga sonando machín la cumbia. Así que vámonos. Saludos a la Cherry, que ahí está bien prendida también de la radio, escuchándonos. Ya mañana la escuchan a ella. Vámonos pues, no le cambies. Estás en el 89.9, la mejor estación, la que manda. Y estás en El Cumbión. ¡Vámonos!
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Ahí quedamos complacidos con estas cancionzonas que nos estaban pidiendo. Eso que fue Escándalo de la Sonora Dinamita. Escándalo, es un escándalo. Escándalo los que se viven en Caborca porque dicen que no pasa nada. Así dicen, pero sí pasan muchas cosas. ¿Cómo ha crecido Caborca? ¿Cómo se ha desarrollado bastante bien? Y más ahora con la política de esta administración ha crecido mucho, se ha visto mucha mejoría en Caborca, hasta en la costa, en todos los ejidos. Me da muchísimo gusto ver que se ha mejorado en todos los aspectos, toda la racita también, hasta en los aspectos musicales también hay mejores gustos para mi punto de vista. Bueno, ahí quedaron complacidos con esta cancionzona, Escándalo, y nada más y nada menos que El Masajista, para la tremendísima Liz que nos está escuchando ahí en la farmacia. Saludos a sus amigas, a la Lupita, a la tremendísima Lupita que está cumpliendo 22 años, dice. Chavalita, chavalita, que ya alcanza el timbre. Ya alcanza a tocar el timbre, dice. 22 añotes, saludos para la Rocío, para la Lucy también. Les manda saludos la Liz, que ahí está bien prendida la radio escuchándolos. Que se pongan a chambear, dice. Que nomás están alrededor de la radio escuchando la música y no hacen nada. Así que ánimo, pues. Saludos a las plebes que ahí nos están escuchando en la farmacia, en su lugar de trabajo. Saludos a la racita también de aquí del centro que nos mandó saludos. Y que les mandamos a la gente que está en el centro nomás, a los que andan ahí en el centro, dice. A los que andan ahí en la Plaza 6 de Abril caminando, haciendo ejercicio allá en los campitos, en el cerro. A los que andan subiendo el cerro de la Comandancia, le mandamos un saludón. A los que nos estén sintonizando ahí, le mandamos saludos también. A la gente que anda en su carrito dando las vueltas. A las que ya están comprando los regalos. A los que están comprando regalos para el Día de las Madres. 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O a las mamás de sus hijos. A las mamás postizas como la Lilia. Le mandamos un saludón a todas las mamacitas que ya se acerca su día para el día domingo. Que van a andar festejando, espero que no vayan a tomar mucho. Y si van a tomar, pues manejen y manejen. Tomen con control, no manejen con control. Ánimo, pues, vamos a irnos con otra cancionzota que nos estaban pidiendo desde allá de la almita, esto que es el Noa Noa. Se lo vamos a mandar con la brisa para que pongan ambiente con las cumbias sonorenses, el Noa Noa del tremendísimo Juan Gabriel. A ver, saludos para el compa Iván León que anda trabajando en el taller La Tapicería para sacar las caguamas. ¡Ánimo, mi gordito! Saludos al viejón que debe estar chambeando. Ey, ahí anda en la tapicería 24-7, dice mi compa. Le mandamos un saludón. Que saque las caguamas y si las saque, que mande una para acá. Que mire, con estos tostitos que me estoy echando. Con poquita salsita se antoja un botiquín. Pa' mi compa que anda en el centro con el roñoso de fuera, sacándolo por la ventana. En la poderosa, en la mamalona, le mandamos un saludón. Y nos vamos con esto que es el Noa Noa de la brisa hasta allá, hasta la almita. ¡Vámonos! A ver, dice, otro saludo de una vez antes de que nos vayamos. Buenas tardes, saludos a la Colonia Contreras de parte del César. Ándale, dad a César lo que es del César y a Dios lo que es de Dios. ¡Saludos, viejón! A la Colonia Contreras se va el saludón. ¡Vámonos, pues, con más música! Esto es el Noa Noa de La Brisa. Bueno, lo toca La Brisa, pero es del tremendísimo Juan Gabriel. ¡Vámonos! No le cambies, estás en 89.9, la que manda. Esto es El Cumbión. ¡Vámonos! ¡Vámonos!

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con pasión. Con muchas ganas, desafinado, pero con muchas ganas. Saludos a los que cantan en el baño, los que cantan en la tina. A todos los que les gusta cantar, aunque no sepamos, pero que le hacemos al loco ahí. Saludos a toda esa racita. Ahí quedaron complacidos con estas canciones que nos estaban pidiendo. De la costa de Caborca, qué bello, con Sonora Dinamita y Kika Edgar. Vive Cumbia, el plan, y se llama Vive Cumbia la canción. Esa canción suena qué bello, hijo de su maíz dormir. Qué perrona está la canción esa, ¿no? ¿Cuántas mamás han dedicado esa canción? ¿Cuántas mujeres han dedicado esa canción? Qué bello, que me hace sentir, dice. Saben que nunca le había puesto atención y está pesadita la letra, ¿eh? Algo sensual, pero bien bonito. Y en ritmo de cumbia, más suave, plebes. Nos quedan 6 minutos para que se nos acabe esto, que es el cumbión. No sé quién está mandando, marcando y marcando. No se puede marcar este teléfono, que es el de WhatsApp. No se puede marcar, no entran las llamadas, plebes, porque está en la computadora. Pero bueno, vamos a irnos con esto que es mi viejo, para que no digan que solo a las mamás les tenemos cariño, también a los papás. Sabemos que viene su día también el 10 de mayo a todas las mamacitas, para que vayan apartando sus arreglos, sus flores, sus regalos, perfumes, zapatos, ropa. No le vayan a regalar útiles para que se pongan a chambear, nada de licuadoras, nada de lavadoras, nada de televisiones. Denle algo que se le vea bonito a su mamá, plebes. Así que ánimo, vamos con esto que se llama Mi Viejo de Onda Sabanera y Sofía Filo. Estás en El Cumbión, no le cambien. Y ahorita volvemos con más saluditos.

Plebes, se me acabó el tiempo. Son las 6:57 p.m. Me despido de ustedes. Nos escuchamos el viernes con el favor de Dios. Quiero mandarle un saludón a todos los integrantes de Indestructibles que tienen juego hoy a las 9:00 p.m. y al equipo de Basto Ferretería también ahí en la 30 de fútbol, las semifinales contra los Policías, contra los Azules, vamos contra ellos, así que a darle con todo a los dos equipos, les deseamos toda la suerte del mundo, esperemos que esté la radio sonando a todo lo que dé en el partido. Y me voy, despido con ustedes con esto que es El Sol No Regresa, pero como cada día sigue regresando, gracias a Dios por mandarnos esa luz de día y la luna tan hermosa que está saliendo ahorita por las noches. Me despido, no sin antes recordarles que sigan con nosotros en las clásicas de la que manda el 89.9 con nuestra compañera Ana Noriega, la tremendísima plebe. Así que me despido de ustedes, yo soy el Doc Sócrates, el Doc de la Cumbia, y esto es El Sol No Regresa con Milla 22. No le cambie, estamos en la 89.9, la que manda. ¡Vámonos!

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0: usted me quiera contar, mira, aquí estamos para recibirlo.
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0: Dice por acá, saluditos, buenas tardes, dice desde la colonia Contreras. Claro que sí, saludos a mi amigo César allá hasta la Contreras y a toda la gente de que por allá nos está escuchando. Muchísimas, muchísimas gracias.
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0: vamos a irnos de rápido que volando a un cortecito comercial, plebes. Yo nomás me metí aquí tantito para darles la bienvenida, para decirles que aquí ando, que se comuniquen conmigo, vamos a echar la chisma y, ¿por qué no?, para que me manden pedir esa rolita especial que ustedes tienen
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0: en mente y con ganas de escuchar. Así que, por lo pronto me voy, así nomás. ¿Qué dice por acá? A ver, buenas tardes, dice, saludos desde el Racket Club, dice, me puse... Ay, no. Ah, ok, me puedes poner en realidad.
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0: De Abracadabra, claro que sí. Ahorita se la mandamos, saludos a todos esos chicos que andan allá en el Racket Club. Bien deportistas. Ahora sí, vámonos, cortecito comercial y ahorita regresamos con más música aquí en 89.9.

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1: 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Ánimo, ahí estamos pendientes.

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seguimos. Son exactamente las 7:53, plebe. Y aquí continuamos en las clásicas del 89.9. Saluditos por acá a la gente de Altar Sonora que se estuvo reportando. Saluditos a Eduardo, a Lalito, el de los ojos verdes, claro que sí. Vamos a también mandar saluditos para el ¿qué loco te pones? Dice, buenas tardes, ¿qué loco te pones? ¿Me podrías mandar la última canción con Grupo Brindis? Okidoki. Creo que nos mandó, bueno, nos mandó una foto de una Maruchan que se va a cenar, creo, ¿verdad? Y nos mandó fotito, pero no nos dijo gustas. No es cierto, no es cierto. Buen provecho. A ver, ¿de quién más tenemos saluditos por acá? Saluditos también a la gente de Pitiquito Bonito. Saludos a la gente del Infonavit Benito Juárez que nos solicitaron una canción por ahí de Antonio Aguilar, mi vecino. Saluditos a todos y cada uno de los que hasta ahorita se han estado reportando y si no lo has hecho, yo te invito a que lo hagas. Te reportes conmigo y me mandes pedir esa rolita que tanto quieres escuchar. Yo aquí, mira, encantada, encantada de recibir tu petición. Por lo pronto y por lo tanto, ¿verdad? Nos vamos a despedir de esta primera hora de las clásicas con algo de... con algo de los Caminantes. Nos vamos a despedir con esto de la cumbia del sol. Ahorita regresamos. No se me vayan, no se me despeguen. Recuerden que todavía nos quedan 60 minutos más de buena música de clásicas, señores.

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0: 8:24 y aquí seguimos en las clásicas, señores. Ya en la segunda hora de las clásicas. Recordándoles que se pueden comunicar conmigo, mandar sus saluditos así como lo han estado haciendo. Líneas en cabina y también por el WhatsApp. ¡Qué bárbaro, eh! No se aguantan. Porque son así, pues dejen en paz al pobre Tewa.
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0: Vamos a mandarle saluditos a Roberto, que dice que se está comunicando las líneas en cabina, pero que la llamada no entra. No sé qué esté pasando, ¿verdad? Pero saluditos a Roberto, el velador de estrella estrellado de aquí de Caborca. Saludos hasta la colonia Los Agaves, que me supongo que por ahí anda. Chambé y chambé. El velador number one.

0: recordar rapidito nada más las líneas en cabina, que son 240-17 y 240-27. También el WhatsApp 637-37-091-62. Para que mande usted pedir una rola, la que más le gusta y la que más quiere escuchar. O sea, esa viejita bonita que le trae un recuerdo especial, esa me puede pedir. Aquí estamos para recibir sus complacencias. Vamos a mandar saludos a la gente de Atil, Sonora, que se anda reportando por allá, y a la gente de Trincheras.
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0: Oigan, y Don Chico, si me está oyendo, repórtese. Ah. No es cierto, Don Chico, saludos para usted también. Es que me mandaron saludos de Trincheras y dije yo, Don Chico por ahí debe de andar. Por lo pronto nos vamos a ir con esto de Juro que te amo, Los Ángeles Negros. Ya ahorita regresamos con más música. No se les olvide que estamos en las clásicas, señores.

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así nomás, porque aquí estamos escuchando la 89.9, la que manda, señores. Se llegó la hora de despedir y darle término a esto de las clásicas. Y no me queda más que decirles adiós, bye. Muchísimas, muchísimas gracias y todos y todas y cada uno de ustedes que se estuvieron comunicando conmigo, mandando sus saludos, felicitaciones y, ¿por qué no?, pidiendo esas rolitas de las diferentes partes de las diferentes colonias de, mejor dicho, ¿no?, de aquí de Caborca y sus alrededores. Muchísimas, muchísimas gracias. No me queda más que agradecerles enormemente el que hayan estado acompañándome aquí. Los invito para que me acompañen el día de mañana de 11 a 1 en De Tocho Morocho. Los dejo con la mejor programación de la 89.9, la que manda, señores. Nos despedimos con esto de Los Barón de Apodaca. Me equivoqué contigo. ¡Ánimo, plebada! ¡Bendiciones! ¡Con permiso!

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0: Ándale, pues acá quedamos. Vamos a pasar.
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0: 12 con 20 minutos.
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0: 11:40.
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A nombre de mi familia les doy las gracias por tanto apoyo y por celebrar la vida de Selena. Y por eso les pido que se pongan de pie todo el mundo.

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0: las 2:40.
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0: las 3:20.
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0: son las 3:40.
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0: las 4:40.
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0: Ya son las 5:20.
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0: Ahora son 5:40.
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0: 5 con 50 minutos.
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1: Buenos días a todos y a todas en esta mañana de jueves, después de escuchar el cántico de alabanza y la canción motivacional, Color Esperanza. Ya estamos listos, estamos iniciando y pues qué mejor manera de iniciar este jueves que con, como ya es tradicional, con el clima.
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1: -15 grados centígrados la temperatura mínima que tuvimos esta mañana, mientras que la máxima pronosticada para hoy 32 grados, último día del frente frío, porque a partir de mañana empiezan a subir las temperaturas. Pero primero déjeme comentarle que de lluvias no hay nada, jueves, viernes, sábado y domingo, nada de lluvias. Temperaturas mínimas, hoy fueron 15, mañana sube a 17, el sábado sube a 20, el domingo sube a 21. Si usted se fija, a partir de mañana las temperaturas mínimas van a la alza. Vámonos ahora con las máximas. Hoy serían 32, mañana sube a 37, el sábado sube a 39 y el domingo sube a 40 grados centígrados. Fin de semana calientito el que vamos a tener, y vienen varios días de 39-40 grados, y pues así vamos a estar algunos días. Déjeme checar qué tanto, a ver cuándo estaría bajando la temperatura. Nos marca pues temperaturas altas sábado, domingo, lunes, martes y miércoles, y el jueves baja un poquito. Jueves de la otra semana empiezan a bajar un poquito las temperaturas, pero desde sábado a miércoles vamos a tener temperaturas altas. Llega el calorcito a Caborca. El señor Sol, ¿cómo andamos con él? Salió a las, ahorita le digo exactamente, salió el señor Sol a las 5 de la mañana con 39 minutos. Se va a ocultar a las 7 con 11 minutos de la tarde noche, lo cual nos da una duración del día de 13 horas con 32 minutos de duración del día. Esto fue el clima.
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1: Pues hay que prepararnos con abanicos, cooler, aparato de aire, lo que se pueda, porque parece que ahora sí ya nos va a llegar el calorcito que nos dio un buen descanso. ¿Llevamos cuánto, chamacón, hoy? 37 días llevamos consecutivos con clima agradable. Y para, pues para recordar, un mes de abril inolvidable el que hemos tenido, y una primera semana de mayo también inolvidable en cuanto al clima. Pero la triste realidad, tarde que temprano nos va a alcanzar con el calor. Vamos a ver cómo está este verano. Ayer alguien me preguntaba cómo irá a estar este verano. Pues por lo pronto el mes de abril muy agradable, que no es verano, todavía no es verano, pero sí tiempo de calor. El mes de mayo tenemos 20 años en que hace calor, ¿no?, en Caborca. 20 años para atrás el mes de mayo era un mes muy agradable. Ya no, pero ahorita por lo pronto esta primera semana, ¿qué tal? 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Vamos a pausa, 7 con 15. Volvemos con el hantavirus. ¿Es tan peligroso como el COVID? ¿Qué es esto del hantavirus? ¿Cómo está lo que está pasando ahorita? Vamos a pausa y volvemos con esto.
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3: Con 20 minutos, bueno, pues otra vez el tren atravesado y en hora pico, en hora de mucho tráfico, ya causando otra vez estragos el tren, tal como lo ha hecho durante 40 años. 7 de la mañana con 20 minutos. ¿Es tan peligroso como el COVID-19? ¿Qué dice la OMS sobre el hantavirus? Después de la propagación que se ha hecho una información viral en un crucero, donde reportan la muerte de 3 personas. Un inusual brote de hantavirus, una enfermedad grave transmitida por roedores, ha puesto en alerta a las autoridades de salud tras confirmarse la muerte de 3 pasajeros en un crucero. Aunque el incidente ha generado preocupación global, funcionarios de la OMS hicieron un llamado a la calma, asegurando que el riesgo para la población general se mantiene bajo debido a las dificultades de propagación del germen. Esto no es el próximo COVID, dice la OMS, pero es una enfermedad infecciosa grave, sentenció María Van Kerkhove,

y pandemias de la OMS, enfatizando que la mayoría de las personas nunca estarán expuestas a este virus. Las investigaciones preliminares sugieren que el brote podría tener un origen terrestre antes de que los pasajeros abordaran el navío. En Argentina, fuentes oficiales sospechan que los primeros contagios se dieron durante un viaje de observación de aves en Ushuaia, en el extremo sur de ese país, Argentina. Los análisis de laboratorio han confirmado la presencia del virus Andes, una variante de hantavirus que predomina en Sudamérica. A diferencia de otras cepas, el virus Andes es uno de los pocos de estas familias que ha mostrado evidencia de transmisión de persona a persona, aunque la OMS, Organización Mundial de la Salud, aclara que esto requiere un contacto cercano y prolongado. El hantavirus no es un virus nuevo. Ha existido por siglos y se encuentra distribuido en todo el mundo. Su principal vía de transmisión es a través de la inhalación de residuos contaminados de excremento, orina o saliva humana

fiebre, escalofríos, dolores musculares, dolores de cabeza. Sin embargo, la infección puede progresar rápidamente hacia el síndrome pulmonar por hantavirus, donde los pulmones se llenan de líquido provocando una opresión severa en el pecho. Pero dice que no, dice la OMS, que esto no es parecido al COVID y que no es tan fácil su propagación. Por lo pronto, pues está siendo tema a nivel mundial esto de el hantavirus. 7:24. Bueno, que en Morena están divididas las opiniones. Algún dice, un sector de Morena, pues si quieren que entreguen a Rochamoya, mientras que otro dice que no. La acusación presentada por el Departamento de Justicia de los Estados Unidos contra 10 funcionarios y exfuncionarios de Sinaloa por presuntos vínculos con el narcotráfico ya comenzó a provocar efectos dentro de Morena, el partido gobernante en México. De acuerdo con un amplio reporte de la agencia Reuters, el caso del gobernador de Sinaloa, Rochamoya, estaría generando una fuerte división interna entre sectores de Morena que mantienen versiones opuestas sobre cómo responder a las acusaciones de los Estados Unidos. Mientras públicamente la presidenta Claudia Sheinbaum ha insistido en que México no cuenta hasta ahora con pruebas suficientes para detener o extraditar a los señalados, fuentes de alto nivel de Morena consultados por esta agencia Reuters aseguran que al interior del partido ya hay una disputa política sobre el futuro de Rochamoya y sobre la relación que el gobierno mexicano debe mantener con Washington en un tema tan delicado como lo es el narcotráfico y la corrupción política. El reporte de la agencia Reuters sostiene que la confrontación interna enfrenta por un lado a figuras cercanas al expresidente López Obrador y por otro a un grupo de dirigentes más jóvenes encabezados por Ariadna Montiel, la nueva dirigente, quienes consideran que el caso podría abrir la puerta para combatir prácticas de corrupción dentro del movimiento, o sea, de Morena. ¿Qué acusa Estados Unidos? Bueno, pues eso ya está muy comentado, ¿no? El detalle es que hay voces diferentes al interior del partido. Uno dicen hay que proteger

26, vamos a ir a pausa. No, ¿cuál pausa? Vamos con mi WhatsApp. Déjeme decirle que el WhatsApp pues ya está recibiendo los primeros mensajes, comentarios en esta mañana. Me preguntan, hola, buenos días, ¿cómo se llama la primera alabanza? Se llama, ¿cómo me dijiste, chamaco? Otra oportunidad se llama la primera alabanza que tuvimos, y luego de ahí después tuvimos la canción Color Esperanza, ¿no? Con Diego Torres, una canción tradicionalmente así que se usa mucho para eventos de motivación, en cursos, en eventos, en diferentes programas lo utilizan esa canción, ¿no? Para infundir ánimo, actitud positiva, Color Esperanza. Buenos días, dice, ¿podría hacerme el favor de pasarme información a dónde comunicarme para lo de las casas del bienestar? Bueno, lo de las casas del bienestar, hay unos enlaces, déjeme ver si nos los podrá mandar de nuevo Alex Cota. Alex, si me está escuchando, nos podrán mandar los enlaces tanto para Infonavit como para Conavi. Va a decir usted, a ver, ¿cómo que Infonavit y Conavi? Déjeme volverlo a comentar. Las casas del bienestar son dos tipos de beneficiarios. Uno es para derechohabientes de Infonavit, está acá para las calabazas, ¿sí? Ahí ya van las casas muy avanzadas. Pero va a haber otro paquete de casas para no derechohabientes de Infonavit, son las que se llaman del Conavi, Comisión Nacional de Vivienda. Esas no las han empezado, se dice que van a estar ubicadas, que andan por ahí tratando de cerrar un trato de terrenos acá para el lado del Hospital General Bienestar, de la Primera y la Sonora, por ahí se dice que pudieran estar. No se han empezado las del Conavi. Lo que sí empezaron ya esas recibidas.

Pero a ver si nos lo manda, chamacón. Tú lo publicaste el otro día. El chamacón lo publicó el otro día. Déjeme ver si Ale nos puede volver a mandar el enlace. 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Tengo más. Entonces, estar pendientes ahorita a ver si publicamos en la página de La Que Manda. Publicamos los dos links, los dos enlaces en donde se pueden ustedes anotar. Ya anotar es un preregistro. Un preregistro donde usted lo tiene anotado y probablemente luego le pidan más información. Buenos días, dice. ¿Continúan qué? Y continúan los problemas con ese maldito tren, que justo a la hora en que llevamos a nuestros hijos, ya sea al Cobal, la uni o la secundaria, se planta en las vías obstruyendo el paso y generando trastornos y pérdida de tiempo a los ciudadanos. A ver si nos toca a nosotros ver el día en que quiten esa mugrosa estación de la ciudad y la reubiquen a kilómetros de Caborca. Hay que recordar que por ahí andan algunas gentes, mandaron a hacer calcomanías con una leyenda que dice: yo sí le pito al tren, tratando de que nos organicemos y busquemos los ciudadanos también la manera de presionar para que el tren busque otras opciones, ¿verdad? Por ahí andan. De hecho, yo ayer me hicieron llegar mi calcomanía, ya la pegué, por ahí al rato vamos a subir la fotografía. Mi calcomanía engomado, ya lo pegué, me lo hicieron llegar. Tengo entendido que al chamacón también le entregaron una ya, una calcomanía con yo sí le pito al tren. Y por ahí hay sugerencia de empezar a armar un grupo de WhatsApp, ¿no? Empezar a armar el grupo de WhatsApp de yo sí le pito al tren para, pues para ponernos de acuerdo, ¿no? Para ponernos de acuerdo a los ciudadanos qué podemos hacer con este problema de 40 años. Poquito más de 40 años, ¿no? Con este problema tres veces al día. Y ahorita aquí, pues aquí compañeros, compañeras que llegaron tarde también por lo del tren. Es un asunto de todos, todos los días. Y los ciudadanos, pues también necesitamos

0: 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Vamos a pausa. Volvemos con más noticias de primera.
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9: 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Recordarles que hoy el depósito para adultos mayores, personas con discapacidad, mujeres de 60 a 64 años, el día de hoy le toca letra C, segunda parte, el depósito. Mañana letras D, E y F. Y ya mañana viernes les voy a dar toda la semana próxima, cómo viene toda la semana próxima, ¿no? Independientemente de que el calendario por ahí lo publicamos, está publicado. Si alguien quiere ver letra H, letra K, letra L, M y N, por ahí está publicado el calendario completo. Pero aquí le vamos dando día por día también. Hoy letra C, segunda parte. Mañana letras D, E y F. Recordarles también que mañana, bueno, no mañana, Hoy hay jornada de vacunación, esterilización en Real de los Viñedos a partir de las 8 de la mañana.

ficha ahorita ahí en Real de los Viñedos. Ahí van a estar los de la unidad móvil de la perrera municipal. Y bueno, siguiendo con más eventos, hoy es el evento de las madres aquí en Caborca, en la Concha Acústica de Pueblo Viejo, a partir de las 6 de la tarde de hoy. Va a haber música, va a haber regalos, va a haber sorpresas, va a haber ambiente, el festejo de las madres para la ciudad, ¿no? Porque en la costa va a ser el sábado, también a partir de las 6 de la tarde. En el caso de Caborca hoy,

lo del niño, chamacón, lo del niño que fue el cubanito por un día, el presidente municipal por un día. Sí, ahorita les tenemos la información. ¿Qué le parece? En el siguiente segmento entramos con eso. Hola, buenos días. Que la parada del tren sea antes de llegar al CONALEP para que la gente pueda pasar a la hora de llevar a los hijos a la escuela y la gente que va a trabajar pueda pasar. Ese es mi comentario. Sí, hay dos, o sea, aquí la primera propuesta, lo primero que se quiere es que el tren no dure más de 5 minutos, porque ya han dicho que no necesita durar más de 5 minutos el tren. No sé qué otras cosas se ponen a hacer que no son prioritarias, ¿no? Pero que no debe de tardar más de 5 minutos. Paso número uno es eso. Paso número dos, a mediano plazo que reubiquen la estación. Y hay dos opciones: antes de llegar a CONALEP o allá para el lado del norte, allá pues 4, 5, 7 kilómetros adelante de la huerta, ¿verdad? Son las dos opciones que hay. Alguien también mencionaba la estación Pitiquito. Dice, oye, en la estación Pitiquito...

0: minutos, vamos a ir a pausa. 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Vamos a pausa, pues, y volvemos con el niño que fue presidente municipal por un día. ¿Quién fue la síndica? ¿Fue mujer, chamacón? La síndica fue mujer y ahorita les decimos, y otros cargos más que ayer se pues estuvieron otorgando. Ayer fue el evento allí en el Palacio Municipal. Vamos a pausa, volvemos con eso.
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8: Cabildo ayer con lo de los niños, el cabildo infantil, el presidente municipal por un día, la síndica por un día, ¿quiénes fueron? En el marco de la celebración del Día del Niño y la Niña, la mañana de ayer se llevó a cabo el Cabildo Infantil 2026, una actividad en la que 24 estudiantes de diferentes escuelas de Caborca y de la costa participaron como funcionarios municipales por un día, compartiendo ideas, propuestas y soluciones para seguir construyendo un mejor municipio. Durante esta actividad, las niñas y niños participaron en una dinámica representativa de sesión de cabildo, donde demostraron su capacidad, creatividad y compromiso con Caborca, fortaleciendo valores cívicos, la participación ciudadana y la cultura democrática desde temprana edad. En representación del alcalde Abraham Cubano Mier, asistió la presidenta honoraria del DIF, Larisa Salazar, acompañada por la síndico María Teresa Rocha, Teresita Rocha, el director municipal de cultura Gabriel Rivera y la delegada regional de la SEC, la maestra Laura Arbizu. Las autoridades municipales reconocieron el talento y la preparación de cada uno de los integrantes de Cabildo, destacando la importancia de escuchar las voces de las niñas y de los niños, quienes representan el presente y el futuro de Caborca. Como parte de la actividad de Cabildo Infantil, ahí les va Rodolfo Robles Haro, estudiante de primaria de la Escuela San Javier de Bac, fue seleccionado como presidente municipal por un día. Aneli Yamilet Nevares Flores, de la Escuela El Pensador Mexicano número 1, fue seleccionada como síndico municipal. Y María Romina Hernández Gutiérrez, de la Escuela Justo Sierra Méndez, como tesorera municipal, además de otros estudiantes que asumieron distintos cargos municipales para conocer de cerca el trabajo diario que realiza el ayuntamiento en beneficio de las familias de Caborca. Para terminar con la actividad del Cabildo Infantil, las niñas y los niños acudieron a una convivencia en el Museo Histórico y Etnográfico de Caborca, donde además contaron con actividades, juegos, comida y dulces. Pues enhorabuena, 24 niños, funcionarios municipales por un día. Rodolfo Robles.

Aneli Yamilet Nevares Flores, y el tesorero, también niña, Maraya Romina Hernández Gutiérrez, de la escuela Justo Sierra Méndez. No vienen los demás funcionarios. El año pasado, antepasado, me acuerdo que nos pusieron uno por uno, chamacón. Venía el comandante, venía quién había sido este síndico, quién había sido el regidor de este, el regidor del otro, cada uno de los regidores. No sé si nos vayan a mandar una segunda parte donde vengan los otros 21 cargos, porque hablan de 24 niños. Aquí nos dan el nombre de tres de ellos y sus cargos. No sé si luego vayamos a tener quién fue el comisario, quién fue el secretario, quién fue el síndico de Reina Elizabeth, la regidora de Reina Elizabeth, del químico Salazar, de Maritza, de cada uno de los regidores, ¿verdad? ¿Quiénes fueron sus regidores infantiles? Y fotos con ellos también, ¿verdad? Enhorabuena por este evento de el Cabildo Infantil. No dice qué propusieron. A veces dicen, a ver, que los niños sesionaron y propusieron lo siguiente. No estaba el cubano, ¿no? Tengo entendido que el cubano andaba para Hermosillo, para México, una de las... No sé exactamente si Hermosillo, México andaba, pero andaba fuera de la ciudad. Pero ahí estuvo Larisa y estuvieron otros funcionarios al pie de el cañón con el Cabildo Infantil. 7:49 dice por acá. Dice Albertico, buenos días. ¿Me podrían facilitar el número de los licenciados de la Unison, por favor, para agendar una cita? Sí, le voy a dar el teléfono 223-61, ¿no? Con 63737, pero hay un problema. El problema es que están en huelga en la Unison, no se puede abrir, no están atendiendo.

Y que no se nos olvide que hay emplazamiento por el otro sindicato también. No terminan con Juana cuando ya está Chana también por ahí. El Staus también tiene emplazamiento para el 14 de mayo. Estamos hablando, ¿cuánto? 14 de mayo es el otro jueves, de hoy en 8. Entonces, no, se arregla una cuando ya hay emplazamiento de otra. Sería la huelga número 27, si está ya lo de

7:51, entonces 223-61, anote usted el teléfono del bufete para cuando se te finalice la huelga, pues usted pueda agendar alguna cita. Vamos a ir a pausa, 7:51, pero antes déjeme recordarle que la dinámica para mamás, tenemos una dinámica para mamás cortesía de Castillos Ópticos. Mañana va a ser la dinámica, mañana vamos a hacer la tómbola. Madres de familia que deseen anotarse para un par de lentes cortesía de Castillos Ópticos, mandan su nombre y su colonia y su teléfono. Son tres datos: nombre, colonia y teléfono. Con esos tres datos ya nos pueden, lo pueden mandar al WhatsApp que les voy a dar: 637-37-097-62. Es un par de lentes, el examen de

contratarse, primero mande sus datos a ese que le estoy dando ahorita, ese WhatsApp, 637-37-091-62. 7:52, 8 para las 8, vamos a pausa, volvemos con más, no llegan los del camino, estamos esperando a los del camino.

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6: Datos. A la presidencia de la Comisión Estatal de Derechos Humanos de Sonora. El ombudsman o la ombudsman, porque hay hombres y mujeres que en el Congreso del Estado les dieron el bobo. La Comisión de Justicia y Derechos Humanos del Congreso del Estado aprobó el acuerdo que contiene la propuesta de las candidatas y candidatos idóneos para ocupar el cargo de la presidencia de la Comisión Estatal de Derechos Humanos para el periodo 2026-2030 para presentarse ante el Pleno del Congreso del Estado de Sonora. El diputado René Edmundo García, presidente de dicha comisión, presentó el documento derivado de la deliberación y evaluación realizada por esta comisión a los aspirantes al cargo. El listado de aspirantes que someterá a votación son seis, ¿no? Número uno, aparece un varón, un hombre, Teodoro Servando Flores Castelo. Número dos, Sandra Luz Bernal Salido. Número tres, Iván Eduardo Andrade Rembou. Número cuatro, Janet Arrizón Marina. Número cinco, Lisa Adriana Aullón Domínguez. Y número seis, Emma Guadalupe Millán Castro. A ver, son dos hombres, ¿no? Y cuatro mujeres. Uno, dos, sí, son dos hombres y cuatro mujeres. Los que estarán tratando de ser seleccionados

otros 4 años estaría 2026-2030. ¿Qué diputados, diputadas estuvieron ahí? A la reunión asistieron las diputadas Rosángela Amairani Peña, María Alicia Gaitán Sánchez, Ana Gabriela Tapia Fonyem, Claudia Zulema Burs y los diputados Julio César Navarro y Emeterio Ochoa. Este documento será enviado a la Comisión de Régimen Interno y Concertación Política para que sea incluido en el orden del día de una próxima sesión plenaria. Y ahí, entiendo, pues se va a llevar a cabo la votación. Yo creo que cuestión, probablemente la próxima semana, ya pudiéramos saber quién es el nuevo o la nueva ombudsman. Así le llaman, ombudsman. Es un término...

Pero antes déjeme recordarle que también tenemos una dinámica por parte de la clínica dental del doctor Villalobos. Hay una prótesis dental total para hombre mayor de 50 años. Y esta dinámica, ¿cuándo va a ser, chama? ¿Con 25 de mayo? El 25 de mayo vamos a hacer la tómbola, o sea, hay tiempo para anotarse. Adulto de 50 años en adelante que quiera una prótesis dental total, placas dentales totales para un hombre mayor de 50 años. Igual son tres datos: su nombre, su colonia y su teléfono. Y al mismo teléfono de donde estamos anotando a

0: Volvemos con la segunda hora de noticias y volvemos con los de Hotel El Camino. Por acá van llegando y parece que vienen cargados, chaval. Parece que vienen cargados. Entonces vamos a pausa y volvemos con nuestros amigos del Hotel El Camino.
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3: Miran acomodar nuestros amigos de Hotel El Camino. Yo tengo algunos avisos. Me dicen que hoy hay.

creo que la inmensa mayoría de sonorenses pues queremos que se acabe la huelga, ¿verdad? Que puedan volver a las aulas los estudiantes y los trabajadores también a su chamba. Vamos a estar pendientes de a ver qué pasa hoy en Hermosillo y ya se los estaremos comentando mañana en la mañana. Fíjese que una paciente de Mari Gámez nos manda un testimonio por escrito. Dice: quiero recomendar a la terapeuta Mari Gámez por la garantía de su servicio de masajes. Es difícil encontrar un lugar en donde

0: si está con Mari, son al 637-110-9750. Bueno, pues dicho esto, ¿cómo andamos con los micrófonos aquí de nuestros compañeros, amigos de Hotel El Camino, que llegaron con la charola mágica? La charola de los sueños. Así la es. Charola de los platillos. Emanuel, buen día. Emanuel,
1: buen día, Alberto.
0: Y Emanuel. Hola.
1: Buenos días, Alberto.
0: Llegaron dos Emanueles.
1: Así es.
0: Empezamos, Emanuel Preciado, funcionario de Hotel El Camino. Emanuel, a ver, platícanos. ¿Qué viene para el Día de las Madres? Sabemos que ustedes, el Hotel El Camino, es uno de los lugares preferidos por las familias de Caborca para ir a llevar a desayunar o a comer a mamá.
2: Así es, Alberto. Buenos días al auditorio. Nuevamente aquí estamos haciéndoles de su conocimiento, miren, que vamos a estar preparados para recibirlos. En esta ocasión, igual que cada año, se les adapta, se les acondiciona muy cómodo.

0: Ampliamos la variedad del buffet.
1: Hay platillos nuevos, ¿no? Estoy viendo aquí un platillo nuevo.
0: Sí, claro que sí. Entonces, y sobre todo los postres, ¿no? La mesita de postres del centro, o
1: También
0: sea,
1: se va a ampliar.
0: tiene un plus, ajá.
1: Anda.
0: Tiene un plus, no es el mismo desayuno de buffet que encuentran todos los fines de semana en el restaurante Palo Verde, sino que esta ocasión, pues, por ser precisamente el día de la mamá, de las mamás, pues se les da un toque especial, ¿no? Algo diferente para que vayan y prueben.
1: Horario, Emanuel.
0: Vamos a
1: Igual el
0: estar
1: tradicional
0: el tradicional
1: de
0: desde
1: 6:30
0: las,
1: a 1.
0: así es, de 6:30 de la mañana.

0: Claro que sí.
1: La mamá dice, voy a llevar a mi niño, a mi hijo, se puede perfectamente. En caso de niños, estamos hablando de 12 años para abajo.
0: De 12 años para abajo.
1: De 12 años hacia abajo. ¿Qué platillos nuevos hay, Emanuel?
0: Mira, pues precisamente te traigo
1: para que... Ahorita vamos a entrar con Emanuel Mendiola, capitán de meseros.
0: Para que...
1: A ver, le damos lectura.
0: Ahí está, mira el listado que va a haber, ¿no?
1: Viene comidas calientes, huevos revueltos con jamón, chilaquiles rojos, chilaquiles verdes, va a haber chilorio, frijoles. Va a estar el menudo, por supuesto, ¿no? Que es uno de los platillos principales más solicitados. Tamales de res, chicharrón en salsa verde, papas con chorizo, nopales, calabacitas con queso, tortilla de harina de maíz. Va a haber barbacoa, carne con chile, avena, hot cakes, waffles, pan tostado con mantequilla, yogur, granola, papaya, melón, sandía, piña, café, jugo de naranja, de galón, aguas frescas. Y de postres, ahí les va, chocoflan, pastel de zanahoria, arroz con leche, flan y gelatinas. Todo esto para el próximo, mirando una mosquita ahí que también se le antojó el de ayuno. También quiere. Bueno, entramos con Emanuel Mendiola, capitán de meseros. Emanuel, ahorita platícanos aquí los platillos que nos están, que trajeron.
2: Ah, ok, mira, Alberto, es una de las pocas variedades las que tenemos en el buffet y las que va a haber en el 10 de mayo.
1: Sí, o sea, traen una muestra, nada
2: más. Así es, tanto igual, uno de los platillos nuevos, que es la barbacoa, de los postrecitos que vamos a estar manejando, igual el chocoflan, que es uno de los platillos que vamos a también a presentar, pues el menudo, y pues el huevito con jamón, los chilaquiles, ambos, rojos y verdes, los tradicionales, que les ponen lo que es el quesito, la cebollita, el cilantro, y la crema y todo eso lo ponemos para que la pongan a su gusto. Tanto por los frijolitos, los tradicionales frijoles, el chilorio que no puede faltar, el casero muy bueno, y pues los tamales de res también, ¿no?
1: Dale.
2: También aparte pues igual vamos a tener lo que es calabacitas con queso, vamos a tener pues lo que es de bebidas, lo que es el café, agua de Jamaica, jugo de naranja, todo eso pues.
1: Oye,
2: con refil,
1: y novedades, ¿no? Barbacoa.
2: Ajá, claro que sí.
1: Es platillo nuevo, exclusivo para ese día.
2: Muy buena, por cierto.
1: Carne con chile, platillo nuevo también.
2: Es uno, los tenemos ya en el
1: ese
2: en el,
1: ya está.
2: Ese ya lo tenemos, ajá. Pero pues igual es uno de los que acabamos de meter este año. Igual, pues como la variedad, ¿no? Igual la fruta, igual va a ser variada. Lo que es melón, sandía, lo que es papaya, piña. Y el yogur, claro, y la granola que va a ser... Para
1: y yo entiendo que ahí en el salón pues van a hacer ustedes una decoración especial para las mamás, Emanuel.
0: Así es.
1: Una decoración especial y una musiquita de fondo por ahí, ¿no? Suavecita, agradable, especial para las mamás. Entiendo que a lo mejor les van a poner las mañanitas a las mamis, que se la
2: así
1: pasen
2: es.
1: A gusto en un lugar muy arreglado y muy...
0: Sí, claro que sí. Van a tener hasta su rinconcito ahí para que decorado, para que lleguen y se tomen la
1: para
0: foto.
1: Para las selfies.
0: Ajá,
1: ah, sí.
0: Para la
1: dale.
0: Foto con la familia y con la mamá, que quede recuerdito, ¿no? Que es lo
1: qué
0: que
1: bueno.
0: Nos gusta conservar a nosotros esos pequeños momentos, ¿verdad?
1: Muy
0: entonces
1: bien. Va
0: sí,
1: a haber el rincón de la selfie.
2: Así
1: de
2: es.
1: La mami.
2: Va a estar la pared decorada.
1: Las
2: mamás. Así es, Alberto.
1: Y ustedes, pues el equipo, todo el equipo de meseros, ¿traes algo más ahí, Manuel?
0: Sí, tenemos también,
1: boletos.
0: Mira.
1: Boletos.
0: Les vamos a brindar unos boletos ahí para que...
1: ¿Para hacer una dinámica?
0: Para que la que manda haga sus dinámicas.
1: ¿Cuántos son, Emanuel?
0: Son 8 pases.
1: 4, 5, 6, 7. Y es como el pase es individual.
0: Ajá, es un pase por persona.
1: Para mamás.
0: Para mamás.
1: Para 8 mamás.
0: Así es.
1: Bueno, muy bien. Entonces vamos a hacer la dinámica, chamacón. Hay que organizarnos para hacer esta dinámica. Y 8 pases para 8 mamás que puedan ir. Es para el puro domingo, Emanuel.
0: Puro domingo.
1: Es para que el domingo vayan y digan, aquí vengo con mi
2: así
1: pase
2: es.
1: Que me saqué en la que manda.
2: Así
1: ¿qué
2: es.
1: Más, Emanuel?
0: No, pues invitarlos, ¿no? Ya saben que de todas maneras nosotros vamos a contar con nuestro servicio de buffet como todos los fines de semana, viernes, sábado y domingo, desde el viernes
1: o
0: en
1: sea,
0: el restaurante.
1: Ese va a seguir normalito.
0: Ajá, viernes,
1: acá
0: sábado.
1: En el salón.
0: Viernes, sábado en el restaurante.
1: En el restaurante.
0: Ajá, el viernes, sábado en el restaurante. El domingo, que va a ser el bueno, ya se va a hacer en el salón.
1: Va a ser en el salón.
0: Así es.
1: O sea, todo el desayuno bufete el domingo es en el salón.
0: En el salón. Ajá.
1: Muy bien.
0: En el restaurante sí va a estar abierto, va a estar el servicio a la carta, por aquellos que hay excepciones, ¿no? Que no, yo vengo por un platillo en específico. Ah, pues con todo gusto
1: yo
0: los vamos a ir atendiendo.
1: Yo quiero unos huevitos con tocino.
0: Así
1: ajá,
0: es.
1: Pues, yo quiero unos huevitos con espárrago. Ah, pues órale, ¿no?
2: Así
1: ahí
2: es.
1: En el restaurante se puede. Emanuel, el equipo de meseros. Muy bien. Platícanos de
2: este. Pues ahí vamos a estar ofreciendo
1: meseros y meseras, ¿no?
2: Meseros y meseras, ajá.
1: ¿Te acuerdas de memoria de todos tus compañeros?
2: Mis compañeros, claro que sí. Tengo lo que es Toribio, mi compañero, y también pues lo que es Isaac, y también lo que compañera, tengo una compañera nueva que regresó, es Emily. Y Lupita también, Lupita, son nuestras compañeras.
1: Lupita, Emily, Isaac, Toribio,
2: Eric también, uno de los compañeros nuevos que tengo, tanto como Jared también.
1: Y Jared,
2: ajá. Y Víctor, ¿no? Víctor también ya es uno de los compañeros, pues,
1: ahí está hablando de los que hemos tenido. Equipo de 8.
2: Claro que sí.
1: Y
2: que
1: tengo entendido que los 8 y las 8 van a estar ahí.
2: Así es.
1: Bien listos para que las mamis
2: para atenderlas.
1: Digan qué a gusto desayuné, qué bien me atendieron. Y la selfie. Que no vaya a faltar la selfie. Y por ahí uno que otro medio de comunicación, que a lo mejor tomamos alguna fotito ahí para el
2: muy
1: recuerdo.
2: Bien. Claro que
1: también,
2: sí.
1: ¿Verdad? Emanuel, ¿algo más que nos quieran agregar?
0: Pues ahí está, Alberto. Es hacerles la invitación, ¿no? Que como cada año reiterarles que vamos a estar a la orden. No pueden faltar. Los que no han ido, vayan, prueben. Les va a gustar. Van a seguir queriendo ir cada año. Y pues ponernos a las órdenes.
1: Muy bien, pues muchas gracias. Ahí nos vemos el domingo el Palo Verde de Hotel El Camino. En el salón ahora.
2: En el salón.
1: Ya en el salón El Conquistador, pero atendidos por el personal del Palo Verde.
2: Así es.
1: Ese Palo Verde yo le digo el restaurante.

0: va a estar el cafecito,
1: cafecito que no puede faltar menú. Para
0: van a recibir a las mamis y a sus familiares con un café.
1: Con un café, claro que sí, desde temprano, y va a estar el café listo.
0: El café, decir, hey, aquí mi cafecito, porque primero empiezan
1: a platicar, la plática, ¿verdad? Claro que
0: la
1: sí.
0: La charla, la plática, y muy qué vas a querer, y yo voy a pedir aquello, y yo voy a empezar con este platillo, y luego me voy con el otro, así y la es. Plática y el café, y hacer remembranza.

0: carne con chile.
1: ¿Carne con chile?
0: Chicharroncito en salsa verde. Los frijolitos que no pueden faltar, el huevito al gusto que es el con jamón, uh-huh, chilorio y chilaquiles verdes, y pues el menudo, ¿no?
1: El menudo.
0: Con su cilantro, cebollita y limoncito y pan tostado para acompañar.
1: ¿Y acá qué traes?
0: Que es pan tostado también.
1: Pan tostado más, café. Uh-huh.
0: Cafecito.
1: Salsa.
0: Salsas, cremas.
1: Crema.
0: El flanecito.
1: El
0: flan, ajá.
1: Y el que me gusta a mí mucho.
0: Arroz con leche de chile.
1: Arroz por eso con se lo traje, leche de hecho. Postre, ¿no? Claro. Muy que sí. Bien, todo completo. Esta es una muestra,
0: así es, de la no variedad que vamos a tener.
1: No están todos los platillos. Es una muestra del Palo Verde. Pues muchísimas gracias, muchachos.
0: Nada, Alberto.
1: Muchas gracias. Y por ahí nos vemos el domingo.
0: Muy bien,
1: y a perfecto. Lo mejor nos vemos al rato por ahí echar el café. Ándale, y
0: cafecito que no puede faltar.
1: Y saludar ahí a los demás compañeros, meseros y meseras. Perfecto. Que también atienden. Y la dinámica, pues la vamos a hacer, si les parece, mañana en la mañana.
2: Muy bien.
1: Mañana viernes en la mañana, 8 mamas.

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0: sea, en desayuno, en comida y cena, recomendable iniciar con
1: inicia con verdura. Así,
0: ¿por qué, doctor?
1: Ahí viene la explicación.
0: Ahí nos va a decir por qué.
1: Sí, ¿qué sigue? Bien. Empezar con verdura, ¿para qué? Los objetivos que tenemos, ahorita lo voy a ir

Regresamos después del corte con más noticias de primera. 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

0: es que yo creo que sí hay mucho que comentar aquí.
1: Sí, cómo no.
0: De los restaurantes, de las taquerías, de dónde te sirven ensalada, dónde te ponen verdura, dónde no te ponen. La cultura que tenemos nosotros no es muy dada, la cultura mexicana, a la ensalada, a la fruta.
1: No, no.
0: Desde niño nos enseñan, ahí está, y raro.

0: ¿verdad? ¿Qué les recomiendan a los que jóvenes que como él que se van al gym?
1: Excelente.
0: A los gorditos, las gorditas, ¿qué están haciendo? ¿Qué pueden hacer, doctor?
1: Excelente. Y si tenemos al chamacón aquí con su experiencia.
0: Que dé su testimonio.

0: 30 kilos.
1: ¿De veras?
0: Sí, 30 kilos de cuando yo entré al noticiero en 2018, ahorita el 30 kilos menos. Algo hizo bien.
1: Claro.
0: O algunas cosas hizo bien. Claro. Pues también puedo dar su testimonio y pues hay que ir a comer.

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0: Oye, lo que aprende uno cada mañana, ¿no, compadre? Son las 9:07, good morning por la mañana. Y arrancamos este jueves con toda la actitud y con toda la energía, muchísimas ganas de estar contigo y acompañarte en donde quiera que estés, ya sea en el trabajo, en la calle, en la carretera, en donde quiera que te encuentres, compadre. Te saludo y te mando todas las bendiciones del mundo. Tu servidor Mayito Martínez, el compadre, acompañándote hasta las 11 de la mañana.
1: Hoy es
0: jueves de Caguama. Hay que decirle a la señorita productora y al señorito productor que vayan por las Caguamas para acomodarlas temprano. Ahí andamos en las carreras, acomodando al último momento y luego se calientan. Así no, compadre. Así que vámonos de volada, son las 9:08 y pues bueno, cualquier rolita que quieras escuchar, jálate para acá, compadre, házmela llegar a través del WhatsAppazo, tu petición, saludito, felicitación, chisme, mitote, todo lo que quieras, házmelo llegar a través del WhatsAppazo. 637-370-9162, ahí vamos a estar en comunicación tú y yo. Y de igual manera, como ya lo escuchas en las líneas en cabina 240-17 y 240-27. ¿Quieres aventarte la llamadita y contarme mi totazo de voz a voz? O bueno, jálate de volada y dime qué se te antoja escuchar. ¡Jálense! Hoy es jueves y a partir de hoy se avientan puras rolas de fin de semana. Esas que te duelen, esas que te ponen a bailar. Y bueno, pues aquí el que pone la programación eres tú, ¿eh? A partir del jueves son puras rolas de fin de semana, pa. Así que dime cuál es tu rola de fin de semana, házmela llegar, ya sea por audio, mensajito verde a través del WhatsAppazo y escúchala al momento, ¿eh? Puras rolas de fin de semana a partir del jueves. Esto se llama Amigos No, Oscar Maidon y Netón Vega.

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0: André, pues acá quedamos. Vamos, vamos, vamos.
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0: norteño banda.
1: De veras, de veritas, te lo juro que
0: esa
1: sí.
0: Esa grasa que pende la...
1: Oye, dice aquí a través del WhatsApp que gracias. No, de nada, no sé por qué, pero de nada. A ver, a través de los audios, échale por favor, señor productor, píquele ahí, a ver qué dice.
2: Buenos días, maíz.
1: Buenos días.
2: Puede poner la canción El Malo.
1: El Malo.
2: Karim León, porfa.
1: Ok, gracias. Perfecto, ahí está. El Malo, déjamelo, busque una vez, porque si no, se me va a olvidar, te lo juro, ¿eh? ¿Dónde está? Señor productor, ¿por qué? O sea, no puede ser posible. El Malo, tracas, aquí lo tengo, perfecto. Ahí lo vamos a mandar, ¿eh? A ver, ¿dónde estás?
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1: Ah, ok, ¿dónde estás que no te veo? Dice Mayito, para apuntarme la rifa, recuerda que para la rifa de las placas dentales del Doc, tienes que mandar tus datos, nombre completo, número de teléfono y colonia. Si no, no te puedo apuntar porque me están diciendo, Mayito, para apuntarme la rifa. Sí, sí, te apunto yo con mucho gusto. Pero mándame tus datos. Dice, hola, buenos días, Mayito, aquí escuchándote mientras limpio la casa. ¿Cómo me anoto para los lentes que regalarán por el Día de las Madres? Mándame tus datos nada más, nombre completo, número de teléfono y colonia. Con eso ya estás participando.
0: Te pone lo que quieras.
1: Nada más con eso y ya la estás haciendo, ¿eh? A ver, vamos a checar, dice por acá. Dice Mayito, manda saludos a... Y unas caguamas, dice, los albañiles de la Nissan Roja. Que andan trabajando por la Casa de los Arcos en la colonia Nuevo Amanecer.
0: Si la casa.
1: Ándale,
0: de
1: así nomás, ¿eh? Así nomás, compi. Vayan preparando sus mensajitos para mandarlos en el en vivo.
0: Para seguir el
1: porque ritmo. A las 11 de la mañana nos vamos a repartir caguamas. 11 y media, más o menos. Dice, hola, guapo, que tengas un muy bonito día. ¿Me puedes poner la canción de Mojado? Dirás que si no tendré otra canción, pero desde ya que la pusiste me gustó mucho. Pues yo la pongo, no hay problema, tú pídeme y serás complacida. A mí tú pídeme hasta Cepillín y yo te lo pongo, no pasa nada. Compadre, ¿cómo puedo apuntar para la caguama? No es de apuntarse, compadre, nomás cuando estemos haciendo el en vivo. Ponnos en el mensaje tu dirección. Oye, estamos acá en Fulanita Colonia y ahí te caigo.
0: Mira,
1: ahí te caigo y te la llevo.
0: Moreno, sacate.
1: No tiene pierde, compadre, no tiene pierde. Síguense comunicando a través del WhatsApp. Dime qué te pongo, compadre. Ahorita el menú está abierto, son puras rolitas de fin de semana, así como la que tengo en este momento. Y a las 10 nos vamos con nuestros amigos de Grupo Nissan, porque tenemos unas promociones bien perronas y quiero animarte a que adquieras el auto de tus sueños. Bueno, vamos a estar echando una platicada con todos los morros allá, Así que bien pendientes. Yo por lo pronto me voy con música. Se llama Marty, así chiquita.

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0: Ay, pero qué rico, qué rico es desayunar
1: los campos y la casa.
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1: Ya llegó el compadre Mayo, mira, y empezó a hablar.
0: Así que nos vamos a ir con promociones por lo pronto del Güerito Angulo. 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
0: En un par de horitas más nos vamos a ir con lo que viene siendo el Jueves de Caguamas. 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
1: Mañanera.
0: Él es el que te va a satisfacer la sed de este día en particular. Este Jueves de Caguama, compi. Preparen sus direcciones porque vamos a empezar el en vivo. Vamos a andar cotorreando con ustedes, pero también vamos a andar entregando las caguamas, Así que pilas, mami.
1: Hermana, compadre, en las mañanas bailando.
0: Oye, oro, porque también nos tenemos aquí con nuestros amigos de Grupo Nissan, así que
1: ahí anda la vecina.
0: A ver, vamos a poner. Ah, nos pidieron la del malo, compi. La del malo, ¿dónde estás? Vamos a buscar. Malo Querín León, ¿dónde estás? Compadre, ya te encontré. Aquí estás. Esta no la habíamos puesto, No la habíamos puesto. ¡Vámonos con música! Dice buenos días, Mayito, que tengas excelente día. Si me puedes poner la de No Capea. No capea, pero es con Karim León también, ¿no? Le ganaron y pusieron la del malo, comadre. ¿Cómo le hacemos ahí?
1: Compadre Mayo.
0: La podría poner en la siguiente hora. ¿Cómo la ves? ¿Jalas o te pandeas? Dice por acá, ¿qué onda? ¿Qué onda, compadre? ¿Qué rollo? ¿Qué hay que hacer? ¿A dónde vamos? Oh, recuerda que es puras canciones de fin de semana, jueves de excesos. Jueves de exceso.
4: ¿Qué, compadre?
0: ¿Qué
4: buenos días, qué rollo, qué tranza, qué churro, qué patadita, WhatsApp en Girón, que mi barrio rifa.
0: ¿Qué
4: nomás, un saludo a toda la gente que anda chambeando y anda bien pilas.
0: Así nomás.
4: Oye, ponme una rola, pues, el Ramito de Violeta, ya te la sabes.
0: Ramito de Violeta.
4: Un saludo para Víctor Vélez, que le encanta la rola esa de Ramito de Violeta. ¿A dónde paso por mi caguama?
0: Pues si me tuerces antes de que me vaya, pues aquí. Si me tuerces antes de que te vaya, pues aquí. Aquí puedes pasar. Aquí puedes pasar,
1: Moreno.
0: Yo digo, más o menos como para las 11:30, ahí es cuando voy saliendo. Si me tuerces,
1: la,
0: o de una vez.
1: Pura,
0: de una vez, digo, ¿no?
1: Padre, que es la pura sabrosura.
0: Ay, ahorita llega medio mundo y me tuerce todas las caguamas, ¿no?
1: Con esa grasa que prende las mañaneras.
0: Ahí te voy a poner la de Ramita de Violetas, compi.

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1: Estamos por iniciar, y lo hacemos con el pie derecho.

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